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1: A mí en todo. Me llamaba 20.000 veces al teléfono, vestir, no me podía reír, no podía hablar, le tenía como celo, aparte de Miguel Ángel, tenía un celo inmenso a Miguel Ángel, a compañero de trabajo. Mi vida... Él me convirtió en... me pisó el cuello, no me dejaba moverme.
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4: Comprobamos que no había nadie que tuviera una enemistad fehaciente con Miguel Ángel ni con la niña. No se había producido ningún robo en la vivienda, ninguna agresión sexual. Por lo tanto, el móvil, debido al crimen pasional, podía estar enfocado a que el acusado quisiera cortar de raíz con la relación familiar que tenía Marianela. Se verificó que efectivamente, al estar fuera de su puesto de trabajo, pues podría estar en el domicilio. A raíz del estudio de las declaraciones del entorno físico, los vecinos que estaban, las declaraciones que nos marcaron, que nos ajustaron las horas, también nos dieron una serie de detalles, como discusión entre varios hombres, al monteño, que nos hacía ver que no había nada que no nos dijera que pudiera ser él.
2: Y a todos aquests indicis se sumaba la prueba de ADN.
4: Seguidamente, ¿qué obtenemos? Pues obtenemos que no solo esto, sino que el ADN de esta persona se encuentra en la escena del crimen. Entonces, lo que hace es refrendar lo que hemos ido viendo.
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5: 5 minutos para matar, lavarme, asearme, salir, coger el coche, ir corriendo, me da igual, irme a Mercadona y estar en la esquina de la calle La Cierva, según dice Marianela, que ahora veremos que no es correcto, cruzando la calle para coger su coche. Eso lo dice, lo dijo aquí. 5 minutos para todo eso. Mire, ni poniéndole el traje de Superman. Discúlpenme que haga este chiste malo, pero es que no tengo otro ejemplo que ponerles. Frank, el hombre tranquilo, en 5 minutos, el asesino mortal. ¿Este es el hombre que hizo todo eso en 5 minutos? Plantéselo, por favor, porque estamos jugándonos mucho.
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0: Cabe poco que decir después de escuchar a mi abogado y reiterar mi inocencia. Como bien ha dicho, yo no soy el autor de los hechos. Y lo único que quiero es que se haga justicia por el bien, tan solamente el mío, y que se acerque al verdadero asesino de Miguel Ángel de María. Tan solamente pido eso. Justicia.
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7: Si lo tenía puesto, le decía el Chelis y lo quería matar y a mí, Miguel Ángel.
8: Ya está, ya está. Aníbal, Aníbal, que lleven a su madre fuera, por favor. La alegría es paralela al dolor. Vamos a tener respeto con el dolor.
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9: La impugnación formalizada por la acusación y apoyada por el Ministerio Fiscal cuestiona la valoración del jurado y lo hace exponiendo que de la relación de pruebas practicadas lo razonable es condenar. Podríamos estar de acuerdo, pero aunque así fuera, la función de valorar las pruebas está sujeta a la percepción inmediata de la actividad probatoria, función que corresponde al jurado. Esta sala, que no ha estado en el juicio oral, no puede realizar una revaloración de la prueba.
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1: También era de noche, entonces llevaban frontales. Los compañeros que estaban vigilando cómo procedían a la descarga los veían, porque veían los frontales que iban iluminando los fardos y demás. Entonces veían todo como hormiguitas el camino, cómo lo iban haciendo.
2: Nos comunicaron que habían descargado, que estaban cargando en la furgoneta, y entonces cuando dimos instrucciones de salir.
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2: Llegamos con las sirenas y todo el mundo que estaba cargando, hubo una desbandada general, todo el mundo empezó a correr. Tiraron todo lo que tenían, unos saltaron al agua, otros se echaron a correr por la calle. Nunca había visto correr tanto. Estuvimos buscando a ver si se habían ahogado porque hacía muchísimo frío.
3: Vemos la furgoneta aparcada delante, vemos que estaba cargada y vemos gente que se intenta escapar, otros que se quedaron allí. Bueno, fue un poco un... todo así un poco de locura.
1: Cuando lo pillamos estaban muchos hasta en shock. No se esperaban que los pillásemos. Se quedaron en pánico. Algunos sí que se tiró al agua, que lo sacamos congelado. Otros que salieron corriendo y compañeros tuvieron que cerrarles el paso. Y bueno, y alguno que saltaría a otra casa y ya no pudimos encontrarlo. Luego la sorpresa fue abrir la furgoneta y casi que caerte los fardos de lo cargada que iba. No nos esperábamos que fuera tan cargado la furgoneta.
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1: Yo creo que una parte de la droga iría para Holanda, otra iría para Francia, otra iría para Alemania. Cada uno tendría sus compradores.
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1: El propietario de la casa participaba en las descargas y era conocedor pleno, vamos, cedía su casa para realizar dichas operativas. Lo que pasa que fue uno de los fugados, no se detuvo esa noche.
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1: El patrón vivía en una urbanización bastante de lujo, se movía con coches de alquiler, pero todos de alta gama. Otros de los detenidos no trabajaban y veías que tenían coches, vivían en buenas zonas. Luego así que había algún otro que trabajaba como una persona normal, que se sacaría su dinerillo extra realizando esos trabajos por la noche.
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3: Es algo que se ve en este tipo de organizaciones, que es sobre todo cuando lo hacen en veleros, es que lo que hacen es borrar la línea de flotación original y pintarla más arriba, calculando lo que sería con el barco cargado, para no llamar la atención. Al final, a simple vista, si tú ves un barco que no se ve la línea de flotación, piensas que puede o tener algún problema o que va cargado con un peso que no debería llevar.
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1: La sorpresa fue cuando, en el momento de las detenciones, ninguno era la persona que yo había visto como marinero del barco. Entonces empiezan a realizarse gestiones para intentar identificarlo. En redes sociales empezamos a analizar a uno de los investigados que por edad podría ser próximo al que iba de marinero y entonces allí detectamos que en una de las fotos aparece el marinero. Como tenía las redes sociales abiertas, pues ya pudimos identificarlo, sabíamos su nombre y demás.
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1: Entonces una compañera dijo, pero si este es el que nos sirve las cenas cuando vamos a hacer las vigilancias. Y así.

Vega. Que era otro hit. La versión de Europe, tío, no me vuelvas a decir eso, era nuestra. A que me comporte como un estrellón excéntrico y no la toco. Mirad, tíos, os voy a hablar de una movida que sé que conocéis. Aquí os lo montáis de puta madre. Recuerdo nuestro primer viaje aquí a UKD. Fue la hostia, ¿no? Nosotros veníamos como siempre cargados de pasta, ¿no? Ahí, no, ponme un Monchandon de tal para mamar, ¿no? Un poco de Farley, el jaco de siempre. Y alguien nos vino con una movida, ¿te acuerdas, Frank? Y tú, Mike. ¡Prueba esto, Charlie! ¡Cago en la puta! ¿Cómo se llama esto? ¡Calimocho! Y le dije, ¿cuánto te ha costado, Tron? Bueno, no, perdón, le dije, oh, how many cost is that? Y me dijo, 40 pavos. ¡Me cago en Dios! Me senté y le compuse este tema.

Venga. De verdad, recordadlo, ¿eh? Os podéis poner ciegos con muy poco. O sea, el que no se emborrache y tire su vida por el váter no tiene excusa.